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Pero usted me quita todo, ya me robaste mi televisión, mi radio, ahora quiero llevar mi carro, no me hagas así, Rosita. 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